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1: Hola, hola, bienvenidos a un episodio más de Ya Oíste. Yo soy Génesis Aine Silva, su conductora el día de hoy. Y hoy vamos a hablar sobre un tema que poco se habla, pero que viven muchísimos hombres, que es la ginecomastia. Y para eso nos acompaña el día de hoy el doctor Manuel Alejandro Catalán Ruiz. Así que, doctor, pues le doy la bienvenida. Este es su espacio, con toda la confianza, para hablar sobre este tema tan, pues, poco común.
5: Muchas gracias, Génesis. Estoy muy contento y agradecido por la invitación. En efecto, es un tema bastante interesante, poco conocido, pero muy frecuente en los motivos de consulta en los niños adolescentes. Entonces, va a estar muy, muy, muy buena la plática y yo encantado de estar aquí contigo platicando.
1: Pues muchas gracias, y sí, definitivamente creo que es una, para empezar la palabra, le decía, ¿cómo se pronuncia? Ginecomastia, ginecomastia.
5: Sí, exacto, es ginecomastia.
1: Ginecomastia, ok.
5: Es un poquito complicado, pero vamos a empezar, ¿te parece?, por definir ginecomastia.
1: Me encantaría.
5: Mira, ginecomastia básicamente es el crecimiento de la glándula mamaria en los hombres, ¿sale? Es una proliferación de este tejido mamario y que básicamente puede ser uni o bilateral, ¿ok?
1: Ok.
5: ¿Por qué en los hombres? Porque pues, en las mujeres ya sabemos que es la glándula mamaria, básicamente el pecho, pero los hombres no debería de desarrollarse. Por eso claro, se denomina, o el término es ginecomastia en los hombres. Es un motivo frecuente de consulta en los adolescentes, y esto tiene que ver por la fisiología. Hay diferentes tipos de ginecomastia. Hay una ginecomastia fisiológica y una ginecomastia, pues, patológica, que no debería de ocurrir.
1: Okay.
5: Entonces, existen tres picos donde se puede presentar esto. Hay una ginecomastia neonatal, es decir, ocurre en los bebitos, y esto es estimulado por los estrógenos y progestágenos maternos en útero. Es decir, a través de la placenta pasan estas hormonas y estimulan unos receptores que se encuentran en la glándula mamaria, por lo que en los primeros meses de vida los bebitos podrían tener un crecimiento de su pecho que se denomina como botón mamario.
1: Okay.
5: Eso es algo transitorio, va a desaparecer una vez que hay una caída de este estímulo hormonal cuando nacen y no se resuelve sin ningún problema.
1: Okay.
5: Hay un segundo pico que es la ginecomastia puberal, y básicamente ocurre en la etapa entre los 10 y los 14 años en los niños, ¿ok? Esto es estimulado porque una vez que empieza la pubertad de los niños, hay un incremento de los estrógenos, que también se producen en los hombres, también producimos estrógenos, que pueden sensibilizar los receptores también de la glándula. A medida que vamos avanzando en edad los hombres y nuestros niveles de testosterona se incrementan en su pico más alto, que llegan a ser hasta 30 veces mayor, es cuando se resuelve esta parte de la ginecomastia puberal. Es decir, también es algo transitorio, pero toma más tiempo, alrededor de 1 a 3 años, más o menos.
1: Pero no es algo definitivo, o sea, tiene que quitar.
5: Exactamente.
1: ¿Cómo saber que realmente pues es ginecomastia o no es por el mejor incremento de peso, por obesidad, o en dado caso es realmente algo malo?
5: Sí, eso que mencionas, Génesis, es muy importante. La ginecomastia puberal se presenta entre el 60 y el 90% de los adolescentes. Y lo primero va a ser definir si es ginecomastia o es algo que se llama como pseudo-ginecomastia, que básicamente sería un incremento en el tejido adiposo, lipomastia.
1: Okay.
5: O adipomastia. Esto es por, bueno, a lo mejor las personas tienen un exceso de peso, el área del pecho tiende a concentrar mayor cantidad de tejido adiposo y da una apariencia como si fuera un crecimiento mamario.
1: Claro.
5: Entonces, por eso es muy importante la exploración. Los síntomas que presentan los niños por los que llegan a consulta, en caso de que sea una ginecomastia, el primer dato es un aumento de volumen. Se palpan una bolita, la bolita tiende a estar indurada, es una bolita indurada que ocurre por debajo de la areola y el pezón y les produce dolor. Es un dolor de tipo punzante, es intermitente, pero eso es lo que les llama la atención. En algunas ocasiones el mismo cambio de ropa, el roce de la ropa,
1: Les molesta,
5: exactamente. Entonces le dicen a sus mamás, las mamás no las llevan a la consulta y entonces se preocupan porque dicen qué es lo que está pasando. Entonces puede ser una bolita solo en un lado del pecho, a veces es de los dos lados, y entonces es justamente donde se tiene que discernir. La adipomastia no se palpa indurada, la bolita realmente no está por debajo de la areola del pezón, sino que es una distribución más generalizada, digamos que es un crecimiento del pechito como más homogéneo,
1: okay.
5: El tejido se palpa laxo.

0: a la madre para que lo lleve al médico. Entonces esto es muy importante porque para los niños les genera mucha inseguridad el hecho de que empiecen con un crecimiento del pecho siendo niños. Se vuelve objeto de bullying en las escuelas.
1: Exacto.
0: Y genera, incluso los limita en algunas partes de su vida. Tengo pacientes que han dejado de hacer actividad física, por ejemplo, van a natación y no les gusta ya practicarla porque hay que quitarse la playera y sienten que su pecho tiene un aspecto que para ellos no es agradable, no es algo que sea normal, y dejan de hacer actividad física, dejan de ir. Y entonces esto es muy importante también por cuestiones pues psicosociales para los niños, poderlos informar para poderlos tratar y orientar adecuadamente.
1: No, y en esa edad es muy importante porque creo que es donde de ahí pues son jóvenes, son adolescentes, la pubertad, lo que hablábamos hace ratito, que un simple comentario que a lo mejor para nosotros es exacto, un simple comentario, para ellos no. Entonces eso marca, y decíamos, tal vez la ginecomastia no puede ser tan grave en a nivel físico, pero sí en la parte como psicológica. Y que le, o sea, siente inseguridad de su cuerpo, que le dé pena hacer ejercicio. Por ejemplo, usted, doctor, ¿qué le puede decir a un niño como de... yo te recomiendo que cada cierto tiempo hagas esto? ¿Cómo es la zona de autoexploración?
0: En el caso de la ginecomastia en los niños, casi siempre les digo que tienen que detectar si tienen alguna bolita siempre en la parte de alguno de sus pechos, porque empiezan con dolor. Incluso ni siquiera pueden tener a lo mejor de forma inicial como tal un aumento de volumen. Entonces empiezan con una hipersensibilidad al cambio de ropa o dolor punzante, y es ahí donde yo les sugiero pueden palpar justamente su pecho. La ginecomastia ocurre por debajo de la areola y el pezón. Entonces, si se palpan alguna molita, sería un punto como de alarma a detectar para que le comenten a sus padres. Pero sí, en general, esta es la forma en la que se les comunica. Casi siempre todos los niños que presentan una ginecomastia entre los 10 a 14 años vuelven a tener otro pico entre los 15 y 16, hasta un 33%. Aunque se quite en ese momento, vuelven a estar estimulados. Entonces también les comunico para que no se espanten o no se frustren. Y justamente lo que te comentaba, Génesis, tienen una caída después de que está su pico hormonal muy alto y estimula este crecimiento, se resuelve de forma transitoria.
1: Okay.
0: Entonces es comunicarle a los niños para que estén tranquilos.
1: Se nos acabó el tiempo, doctor, pero muchísimas gracias por habernos acompañado, por habernos quitado todas estas dudas, que no solamente fue a mí, fue a toda la gente que nos está escuchando del otro lado de la radio, de alguna plataforma, y nos vamos, así yo estoy, voy a investigar más.
0: Muy bien, muchísimas gracias de ti, Génesis, por la invitación, y yo encantado de platicar de estos temas para poder llegar a más gente y poderlos informar de la manera más segura.
1: Así es. Esperamos verlo en otro episodio, doctor.
0: Sí, mucho gusto.
1: Y gracias a todos los que se quedaron hasta este punto. Gracias por escucharnos, que se hayan resuelto algunas dudas y que si tienen otras dudas, nos comenten, nos dejen sus comentarios. Nosotros siempre los estamos leyendo, los escuchamos para los próximos episodios. Nos vemos en el siguiente episodio. Yo soy Génesis Sainez Silva y nos acompañó el doctor. Muchas gracias.
0: Muchas gracias.
1: Nos vemos hasta pronto. Adiós.

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0: pasión, raza. Los saludo con muchísimo gusto en esta mañana fresca del domingo. Ahora sí, domingo 7 de junio 2026. Ya contigo tu cuatatán, el compa Jerry, a través del 95.5 de FM Puebla, saludando a la cuatitud de Atlixco de las Flores, a toda la Sierra Mixteca a través de la señal del 99.9 de FM, por supuesto en Tuning Radio y la magnífica FM.com a través de Internet. ¿Qué tal pinta su fin de semana? Muy acuático el asunto, ¿no? Sí, mucha agua, ahora sí nos está lloviendo sobre mojado, y cuando crees que ya va a parar, pues ¿qué crees? Pues no, sigue. Y sigue el agua, ahora sí que con mucha intensidad. Pero bueno, pues así es esto de las temporadas. Ya estamos justamente en el inicio de la temporada de huracanes. Y si no es por un lado, no es por el Golfo, es por el Pacífico. Pero de todas formas, tenemos agua por todos lados. ¿Ya? Mientras no nos salgan escamas, ya la hicimos, ya la armamos. Bueno, pues ya sabes, de aquí para el Real, hasta las 6 de la mañana, con tus rolas, tus artistas, tus recuerdos, todo lo que te gusta, todo lo que te cuachalanga, lo que te informa, lo que te entretiene, lo que se va generando en las próximas horas, tú te vas a enterar puntualmente aquí en La Patrona de los Éxitos. ¡Qué gusto saludarles! Y bienvenido a su mensaje a través de el WhatsApp, mensaje de voz, mensaje de texto, bienvenido en el 22 28 20 34 82. Repito, 22 28 20-34-82, y también el teléfono en cabina 222-242-1312. Checa lo que tenemos para ti en las redes sociales de tu estación favorita, La Magnífica FM. A tu cuatatán lo encuentras en todos lados también como el compa Jerry MX. Me sigues, te sigo, chachalaqueamos. Yo sí respondo tus mensajes, siempre y cuando me ubiques como el compa Jerry MX. 12:17. Arrancamos justamente con un festejo. Sí. Tenemos que recordar justamente al cumpleañero de este día.
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0: Efectivamente, nos vamos hasta República Dominicana para festejar el cumpleaños número 69 ya. 69 años está cumpliendo hoy Juan Luis Guerra. Sí, él es nuestro cumpleañero de hoy, así que a través de el WhatsApp 2228-2034-82, dime cuál es tu rola favorita de Juan Luis Guerra, que tiene una amplia gama de rolas, impresionante, con un gran ritmo, con un gran mensaje, con buena letra, buenos arreglos, todo así que entre el merengue, la bachata, hombre, se arma la fiesta justamente con las composiciones de Juan Luis Guerra. Hoy el cumpleañero de este 7 de junio, cumpleaños 69 de Juan Luis Guerra, pero también, pues este no es una celebración como tal, ¿verdad? Pero pues sí, ubicamos a este personaje que hoy también es su aniversario, pero es aniversario luctuoso.
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0: Si ubicas de quién se trata, hoy es el aniversario luctuoso número 29 de Paco Stanley, ¿sí? Hoy se cumplen 29 años de aquella fatídica situación que se dio allá en la Ciudad de México, cuando termina su programa de televisión, se va a un restaurante y de ahí lamentablemente vino la noticia que conmocionó no solamente a la Ciudad de México, sino a toda la República Mexicana, cuando nos enteramos a través de medios informativos, de flashes de última hora, de el fallecimiento de Paco Stanley. Y también a través del WhatsApp 2228-2034-82 te pregunto, ¿consideras que ya con los cambios que ha habido en la comunicación, en radio, televisión, Paco Stanley seguiría vigente? Obviamente en la televisión, que fue su último medio, ¿aún Paco Stanley seguiría vigente? ¿En qué otros más recuerdas a Paco Stanley? Aquí tenemos justamente uno de sus poemas. ¿En qué otros más lo ubicas? ¿Qué me puedes comentar de Paco Stanley? ¿Te caía bien? ¿No te caía bien? ¿Desde cuándo lo llegaste a ver o a escuchar? Porque también fue locutor de radio. Comenzó justamente en la radio allá en la Ciudad de México. Entonces, a través del WhatsApp tenemos dos situaciones. Por un lado, cumpleaños 69 de Juan Luis Guerra, y hoy aniversario luctuoso de Paco Stanley. Cuéntame, 2228-2034-82, en torno a estos dos personajes que estamos recordando hoy justamente en las madrugadas magníficas con tu cuatatán, el compa Jerry.

Faltan ya 22 minutos, solo 22 minutos para que sea la una aquí en La Magnífica, la patrona de los éxitos. Estas son las madrugadas magníficas con tu cubatatán, el compa Jerry. Acabas de escuchar esto de Mar Solís. Fuiste tú. Antes no debes jugar. Esto es de la reina del Tex-Mex, Selena. Un tema de 1993 que forma parte de su exitoso álbum En Vivo. Amor, ¿cómo se escribe? Pues escribe con llanto. Esto es lo que dice Guardianes del Amor y El Poder del Norte, esta agrupación originaria de Monterrey, Nuevo León, y conformada por Arturo Buenrostro Jr., David Bocanegra, Abimael de la Garza y Ricardo González. Ellos justamente forman el concepto de El Poder del Norte. Están para ti, aquí en La Patrona de los Éxitos, y su tema dedicado a ella. 21 minutos y será ya la una. 22, 28, 20, 34, 82, el WhatsApp. Te recuerdo, hoy el cumpleañero es Juan Luis Guerra, su cumpleaños número 69, así que hasta República Dominicana va el saludo y la felicitación de toda la cuatitud de La Magnífica Puebla para este gran músico, para este gran compositor dominicano, Juan Luis Guerra, su cumpleaños número 69. Y también es el aniversario luctuoso 27, sí, ya chequé, es aniversario luctuoso 27 de Paco Stanley. Así que tenemos dos personajes en este domingo a través del WhatsApp 22 28 20 34 82. Cuéntame cuál es tu rola favorita de Juan Luis Guerra. Y por otro lado, ¿consideras que Paco Stanley, con estos tiempos actuales de la radio y televisión, seguiría vigente en estos medios o tendría ya participación en otras plataformas? Y también, ¿qué más recuerdas en torno a Paco Stanley? Coméntame, 22 28 20 34 82. Saludos para la amigocha Karen Paola, que se reporta a través de el WhatsApp, terminación 6739. Saludos, Karen, que tengas un magnífico domingo, terminación 4871. Me dice, hola compa Jerry, a mí me gusta la canción de Burbujas de Amor de Juan Luis Guerra. Saludos aquí en la noche lluviosa y algo fría en San Pablo del Monte, Tlaxcala. Saludos a nuestros amigos de San Pablo del Monte que nos escuchan mucho, mucho, mucho. Y la verdad nos alegra que estén en contacto justamente aquí con la patrona de los éxitos. Saludos, Betty, y con muchísimo gusto vamos con tu rola de El Cumpleañero. Así celebra su cumple 69 el dominicano Juan Luis Guerra en las madrugadas magníficas.

minuto, solo un minuto, y será la una aquí en las madrugadas magníficas con tu cuatatán, el compa Jerry, en este domingo 7 de junio. Acabas de escuchar a Duelo con lo más reciente de su producción, este tema titulado justamente Para que ya no duela. Está incluido en la producción Gravedad, de la inspiración de Oscar Iván Treviño y también de Lupe Esparza, ¿sí? De mi amigo Bronco. Ellos son los compositores de esta rola que acabas de disfrutar aquí en las madrugadas magníficas. La elegancia musical Blanco y Negro llegó con su Tropi 47, La Media Vuelta. Esto fue de la producción Romances 2, a cargo de El Sol Luis Miguel. Y también escuchamos al Trono de México, que por cierto, estarán visitando la capital camotera el próximo 27 de junio. El 27 de junio, sabadito, ¿eh? Hay que romper el cochinito para estar ahí. Disfrutar de las rolas de El Trono de México, los de Santo Tomás de los Plátanos, Estado de México, para la capital camotera. Así que no te los puedes perder. Aquí lo escuchamos con su rola Ganas de Volver a Amar. La una en punto, 22-28-20-34-82. El WhatsApp para que pidas tus rolas favoritas, tus rolas del recuerdo. Y también recordemos al cumpleañero Juan Luis Guerra. Hoy es su aniversario 69. Su cumpleaños número 69, y también recordamos a Paco Stanley, hoy se cumplen 27 años de su desaparición física. ¡Qué rápido! 27 años, y todo lo que se ha dicho, platicado, y también pues sacado, ¿no? En cuanto a documentales, en cuanto a chismes, noticias, hombre, todavía hay mucho de qué hablar en torno a Paco Stanley. Saludos para mi compita Mario, terminación 21-13, saludos ahí en San Pedro Cholula, que mi compa Mario me dice, para recordar justamente a Paco Stanley, tenemos esto. Efectivamente, el gallinazo, ahí donde ponía en acción a Mario Besares y lo hacía hacer cada marometa. Bárbaro, bárbaro, pues sí. El gallinazo con Mayito y Paco Stanley. ¿Tú cómo recuerdas a Paco Stanley? Cuéntame a través del WhatsApp 2228-203482. Hoy tenemos a dos personajes. Por un lado, cumpleaños 69 de Juan Luis Guerra, y por el otro, el aniversario luctuoso 27 de Paco Stanley. ¿Cómo lo recuerdas a los dos? ¿Cuál es tu rola favorita de Juan Luis Guerra? ¿Cómo recuerdas también a Paco Stanley? Aquí lo tenemos justamente en las madrugadas magníficas. Tú cuando estás con el compa Jerry, acompañándote en esta mañana de domingo, aquí en tu estación favorita.

0: Magnífico domingo, raza, la 1:03.
1: Y la temperatura
0: 16 grados.
2: Esta es

Aquí es la 1:18, 1:18 aquí en las madrugadas magníficas con tu cuatatán, el compa Jerry. Estamos escuchando este temazo, ¿te acuerdas del grupo Mojado? Bueno, pues esta rola tonta es de 1992, la agrupación originaria de Matamoros, Tamaulipas, que consolidó con esta rola como uno de los clásicos justamente de esa década de los 90. Aquí los recordamos en las madrugadas magníficas con tu cuarto tal, compa Jerry, ayúdame. Lo que te piden esta mañana de domingo intocable, el Bebeto. No te creas tan importante, ¿eh? Y en contra de mí, hemos escuchado justamente a Beto Zapata, Pepe Elizondo, también a Rodolfo Guajardo, Mario Padilla, Martín Chapa, que eran la alineación original, los primeros integrantes de el grupo pesado directamente de Monterrey, Nuevo León, para las madrugadas magníficas. Esto fue en contra de 1:19, la 1:19, 22, 28, 20, 34, 82, el WhatsApp, para que pidas tu rola favorita. Y también pues recordemos justamente a los cumpleaños, al cumpleañero de este día, mejor dicho, sí, porque el otro aniversario no es así de festejo, no es de alegría, no es de gozo. Sí, tenemos por un lado el cumpleaños número 69 de Juan Luis Guerra. ¿Te acuerdas de este dominicano? Escuchamos una rola que nos pidieron nuestros amigos de San Pablo del Monte. Y esa canción en su momento fue vetada en la Radio Nacional por su alto contenido erótico. Ahora escuchamos ya cada cosa que no pasaría absolutamente nada. Pero en ese entonces, principios de los 90, Burbujas de Amor fue una canción vetada. Muy pocas estaciones de radio se animaron a tocarla. Y obviamente se convirtió en todo un éxito. Pero, hombre, más condenada que otra cosa. Y después, no pasa nada, ¿no? La recordamos y la escuchamos con muchísimo gusto, ¿no? Así que, cumpleaños 69 de Juan Luis Guerra. ¿Cuáles son tus rolas favoritas del dominicano? Cuéntame, 22, 28, 20, 34, 82. Saludos para la amigocha Reina Ojeda, terminación 29-30. Saludos para la Cuatitud, que está sintonizando el 95.5 de FM. Y también saludando de pasadita al 99.9 de FM con los amigos de Atlixco de las Flores, Pepe Bolaños, terminación 56-58. También desde la colonia Aquiles Sardán me dice: ¿te acuerdas de Paco Stanley en el programa de noticias Eco? ¿Sí? ¿Sí? Este canal de televisión que estaba como CNN. Era la versión mexicana de CNN, noticias 24 horas, los 7 días de la semana, pero también tenía su segmento de entretenimiento. Y justamente esta era la entrada que tenía Paco Stanley en este segmento noticioso Eco, allá por 1991.

Tony Flores justamente le grabó su entrada justamente a Paco Stanley en el sistema informativo ECO. Pues así lo estamos recordando hoy. Hoy se cumplen 27 años de la desaparición física de Paco Stanley. También, ¿cómo lo recuerdas? ¿Consideras que Paco Stanley seguiría teniendo éxito en la televisión nacional con estos nuevos esquemas, con estas plataformas, con la competencia que ahora tienen los medios tradicionales, llámese radio, televisión? ¿Paco Stanley seguiría vigente? Cuéntame, 22, 28, 20, 34, 82, ¿y en qué otros segmentos ubicas a Paco Stanley? Repito, hoy, 27 años de su desaparición física. 22, 28, 20, 34, 82, el WhatsApp de las madrugadas magníficas con tu cuatatán, el compa Jerry.

0: 18 minutos, ya faltan 18 minutos para que sean las 2, aquí en las madrugadas magníficas, tu Cuatatán, el compa Jerry, en vivo, a través del 95.5 de FM Puebla y 99.9 FM en Atlixco, por su pollo. Si tienes Alexa también, a través de TuneIn Radio, ahí le indicas, Alexa, reproduce la magnífica 95.5 FM, y ándale pues, derechito se va justamente para sintonizar la patrona de los éxitos, y también llegando a ti a través de www.lamagnificafm.com en internet. ¡Qué bloque, qué bloque! Recordamos al mejor mariachi del mundo, al mariachi Vargas de Tecalitlán, con esto que fue el son de la negra. ¡Qué locura fue enamorarme de ti! La voz de Eduardo Santiago Rodríguez, el nacido en Toa Alta, Puerto Rico, conocido como el rey de la salsa romántica, ni más ni menos que Eddie Santiago, que nos acompaña en esta mañana dominguera. La Sonora Dinamita también te pone movimiento con Mi Pichichi, Por Tu Maldito Amor. Este es un clásico de 1989, de la inspiración de Federico Méndez Tejeda, la voz del Charro de Huentitán, Vicente Fernández. Qué rola, qué rola, Por Tu Maldito Amor, aquí en La Patrona de los Éxitos. 1:43, 22-28-20-34-82. Te recuerdo que hoy es el cumpleaños número 69 del dominicano Juan Luis Guerra. Así que a través del WhatsApp, 22-28-20-34-82, ¿cuál es tu rola favorita de Juan Luis Guerra? Y aquí la escuchamos en La Patrona de los Éxitos. Pero también hoy es el aniversario luctuoso número 27 de Paco Stanley, que fuese locutor. Él comenzó en la XCB, luego ya trascendió para la televisión, tuvo buenos proyectos tanto en una compañía como en la otra, y lamentablemente hoy se cumplen 27 años de su desaparición física. ¿Cómo recuerdas a Paco Stanley? 22-28-20-34-82. Saludos para mi compita Víctor Marín, que apenas va llegando de la chamba, qué bárbaro. Dice que hubo actividad allá en Cholulita, entonces apenas va llegando, ya está en su cantón, escuchando el 95.5 de FM. ¡Ay, lo hace muy bien acompañado, ¡Caray, mi compa! Lo que es ser jefe, con una rica, deliciosa, aromática taza de café. Nomás faltó la conchita, Conchita de vainilla. ¡Qué cosa, Oye, que hay buen pan allá en Cholula, ¿A poco no? ¿A poco no? No me dejarás mentir, mi compita Víctor Marín, Mira que me antojaste con el café. Cafecito con su toque de canela. Café de olla. ¡Ah, qué cosa tan sabrosa! Y luego por ahí, una conchita de vainilla recién salida del horno. Ahí te quiero ver, Ahí te quiero ver. Buen provecho, mi compita Vic, que me dice, yo recuerdo a Paco Stanley de esta forma, justamente. ¿Se acuerdan del programa La Carabina de Ambrosio? Bueno, pues aquí vamos a escuchar un segmento con el mismísimo Paco Stanley.
1: La Carabina de Ambrosio, en su veterana sección Mercado de Lágrimas, presenta un capítulo más de Suerte Pobre Rico, un drama interminable, salido de la pluma de Carlos Lago de Tos. Veamos.
0: Como maestro de ceremonias, como el presentador de la sección Mercado de Lágrimas en el programa La Carabina de Ambrosio. Bozarrón, Bozarrón, pues sí, te digo, fue locutor de la XCB, entonces, pues ahí, obviamente, la proyección en televisión, pues era mayor, ¿no? Pero sí, ahí estaba como maestro de ceremonias de Mercado de Lágrimas en La Carabina de Ambrosio. Pero también, mi compita Víctor Marín, ubicando a Juan Luis Guerra, pues también le gusta esta rolita justamente que escuchamos. Dice que es todo un poema, y sí, es un rolón que recordamos aquí en La Patrona de los Éxitos, cumpleaños 69 de Juan Luis Guerra.

un clásico aquí en las madrugadas magníficas con tu cuatatanal compa Jerry a cargo de Joan Sebastián. Este rolón de 1996 incluido en la producción con Mariachi, el número 20, el álbum número 20 de Joan Sebastián. Esto fue Tatuajes, los de Chicago, Illinois. Alacranes Musical, sí, todos oriundos de Durango, pero en Chicago surge la agrupación Alacranes Musical con este que fue todo un rolón, Por Tu Amor, y aquí estoy. Pasa lista de calibre 50, 2 con 1 minuto, vamos con Dios con bandidos, con más rolitas. Sí, aquí, disfrutando de tu domingo con tu cuatatán, el compa Jerry, en vivo. Son las madrugadas magníficas en tu estación favorita.

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1: Buenos días, raza. 2:02.
0: Y la temperatura.
1: 17 grados.
2: Esta es

0: 2:18, ya son las 2:18 aquí en las madrugadas magníficas con tu cuadatán, el compa Jerry, en este domingo 7, ¿sí? Domingo 7 de junio, con Patrulla 81, eres divina. Durango, Durango, un tema de la inspiración de Miguel Ángel Gallardo. Nació, bueno, surgió este tema ya por 1943 y el Charro Avitia justamente la grabó en 1954. Francisco el Charro Avitia, ¿no? Y lo hizo todo un éxito y aquí te la presentamos en La Patrona de los Éxitos, la Sonora Dinamita. Te pone movimiento en esta mañana de domingo con su rola Oye y Una Aventura. ¡Qué rolón, eh! ¿A quién no le dedicaron esta rola, eh? Hombre, sí, sí, qué tema, ¿eh? Qué letra. Y el ritmo, pues obviamente, rica salsa en esta mañana a cargo del grupo Niche, los de Bogotá, Colombia. Esta agrupación conformada en 1979 por Jairo Varela y Alexis Lozano. Grupo Niche, que sigue vigente, ¿eh? Y tendrá presentaciones ahí en los Estados Unidos. El próximo mes de julio se estarán presentando en Los Ángeles, California, en Doraville, Georgia y en Houston, Texas. Aquí lo recordamos en las madrugadas magníficas con tu cuate con el compa Jerry. 22 28 20 34 82, pide tu rola favorita, tu rola del recuerdo, aquí con mucho gusto te complacemos. 22 28 20 34 82, el WhatsApp de La Patrona de los Éxitos, o el teléfono en cabina 222 242 1312. También te recuerdo que hoy festejamos a Juan Luis Guerra, es su cumple número 69. Y también recordamos a Paco Stanley, su aniversario luctuoso número 27. ¿Tu rola favorita de Juan Luis? ¿Cómo ubicas, cómo recuerdas a Paco Stanley? A través del WhatsApp 2228-2034-82. Mientras, vámonos con esto.
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0: Fuerte abrazo para la cuatitud cumpleañera en este 7 de junio. El santoral nos dice que hoy es San Isaac. Fue uno de los 48 mártires de Córdoba que decidieron entregar su vida por Dios. Isaac, nombre masculino de origen hebreo, significa al que hace reír. O Dios reirá. Bueno, ese es el significado de Isaac. Otros santos de este día tenemos a Colmán, Antonio, Roberto y nada más. Pues para toda la cuatitud que está celebrando alguna fecha importante, abrazo de su cuatatán, el compa Jerry, que hoy y siempre sea todo magnífico.

2:21, saludos para mi compita Jorge, en contacto a través del WhatsApp, terminación 5618, Jorge Rivera, saludos para su hijo, Jorge Junior, justamente, allá en Manzanilla, dice, buenas noches, excelente turno, aquí andamos trabajando en plataforma, y rica salsita para animarse en esta mañana de domingo, con mucho gusto mi buen George, es la orquesta de moda con Almas Gemelas.

20 minutos y serán ya las 3 aquí en las madrugadas magníficas con tu cuatatán, el compa Jerry. Saludando a toda la raza que está conectada a través del 95.5 de FM Puebla, 99.9 FM en Atlixco, en Tuning Radio y la magnífica FM.com, más allá de las fronteras camoteras. Recordamos a la agrupación originaria de San Carlos, Chile, justamente con este tema de 1970 de su álbum icónico Y Volveré. Son Los Ángeles Negros y el tema Tanto Adiós. Acuérdate de mí, te piden Cuisillos. Los Titanes de Durango con los hermanos Sánchez Ayón, Sergio Tomás y Ángel. Y también acompañados por Jesús Baltasar Sauceda, José Agustín García, Jesús Macario Moreno y Julio César Hernández. Ellos son Los Titanes de Durango y llegaron con El Enamorado y Ese Loco Soñador del Aster Sabroso con Jaguaru. 2:41 minutos, son las 2:41. Salud con mucho gusto para mi compita Sebas, que recuerda a Pato Stanley con El Gallinazo. Sí, ya lo pusimos. Ya lo pusimos, mi buen Sebas. Qué gusto saludarte. Que tengas una magnífica jornada. Terminación 98-98.

estación de la Radio Cometera. Saludaron también a la amigocha Alexa Cobos a través del WhatsApp, terminación 4421. Gracias, muy buenos días. También hay un mensaje por aquí, ajá, del compa Jorge, terminación 4296, recordando a Paco Stanley, junto a Talina Fernández, ya también descansa en paz, Talina Fernández, Ricardo Rocha, que también descansa.

Obregón. Pues así estamos ubicando justamente a los dos personajes de este 7 de junio. Por un lado, el cumpleaños 69 de Juan Luis Guerra, el dominicano, está de manteles largos. Así que dime cuál es tu rola favorita de Juan Luis Guerra a través del WhatsApp 2228-2034-82. Y también hoy, aniversario luctuoso número 27 de Paco Stanley. ¿Recuerdas? ¿Dónde estabas? ¿Qué estabas haciendo en ese 7 de junio de 1999, cuando tanto la televisión como la radio se paralizaron, detuvieron sus programaciones habituales para dar esa noticia terrible, esa noticia inesperada, y que la televisión se quedó justamente con toda la cobertura en torno a lo que ocurrió un día como hoy hace 27 años, el fallecimiento de Paco Stanley allá en la Ciudad de México? ¿Qué estabas haciendo ese 7 de junio de 1999? ¿Te acuerdas? ¿Ubicas? ¿Cómo recuerdas también a Paco Stanley? Coméntame. Aquí estamos justamente recordándolo en su aniversario número 27, 22, 28, 20, 34, 82.

Estas son las madrugadas magníficas con tu patrocinador, compa Jerry. Esta rola que no puede faltar en ningún bailongo, en ninguna reunión. A cargo de los Ángeles Azules de Iztapalapa para el mundo. Su clásico 17 años, que por cierto los Ángeles Azules con Belinda encabezarán el México Countdown Concert para recibir el Mundial allí en la Ciudad de México. Serán dos conciertos que se van a dar en ese gran coloso que está en el Paseo de la Reforma, que bueno, ahorita con los relajos que hay, con los cierres, manifestaciones, en fin. Ay, no me quiero imaginar cómo se va a poner eso. Pero bueno, ojalá que se lleve a cabo sin ningún contratiempo. Y los Ángeles Azules estarán presentando justamente el martes 9 y miércoles 10 de junio allá en el coloso de Paseo de la Reforma. Que todo salga bien, ¿eh? Una mera neta de todo. Los Tigres del Norte te presentaron a los dos plebes, Hotel California, un clásico de los años 70.

más rolitos, más recuerdos. 2228-2034-82, el WhatsApp. Bienvenido tu mensaje de voz, tu mensaje de texto, el teléfono en cabina 222-242-1312. Magnífico domingo con tu cuatotero, compa Jerry, aquí en las madrugadas magníficas.

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1: Buenos días, raza. Son las 3:03.
0: Y la temperatura
1: 17 grados.
2: Esta es

0: Ya son las 3 con 16 minutos en las madrugadas magníficas con tu cuatatal, compa Jerry. ¡Qué rolón! Acabamos de recordar aquí en el 95.5 de FM Puebla, 99.9 FM en Atlixco, la voz de Beto Orlando al frente de esta agrupación originaria de La Plata, Argentina. Ellos son los Cuatro Soles y este tema que lleva por título Nunca Más Podré Olvidarte. ¡Qué rolón! Sentimientos encontrados, los que tiene el Trono de México. Antes escuchamos a la reina del Tex-Mex, Selena, con ese tema de 1990, que se incluyó en el segundo álbum de estudio titulado Ven Conmigo. Esto fue Baila Esta Cumbia y Vestida de Color Rosa. Escuchamos con el que ya se va, ya se va, ya se va y no se ha ido, Don Ramón Ayala. 3 con 17 minutos, ahora son las 3 con 17. Oye, pues, ¿qué te parece si nos damos de un mes? Justamente con esto, porque ya hay mucho que comentar justamente en el ámbito deportivo. Entonces, pues sí, ¿no? Vamos a aprovechar el asuntacho y pues nos vamos justamente con esto.
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0: 3 con 17 minutos, vamos rápidamente con el partido de campeón de campeones, que ya tiene fecha entre el Cruz Azul y el equipo de Toluca. Justamente el Cruz Azul, que se coronó campeón de clausura 2026, estará enfrentando al conjunto de Toluca, que es el campeón de la apertura 2025. El equipo que resulte ganador se consagrará como el mejor de la temporada 25-26. Así que pues estaremos pendientes de este partido, que será el próximo 25 de julio, ya arrancada la temporada de fútbol, una semana después del arranque de la temporada de fútbol. Ese será el campeón de campeones, Toluca contra Cruz Azul. Sábado 25 de julio se va a llevar a cabo en California, en el Dignity Health Sports Park de Carson, California. Y todavía está por definirse el horario. Pero pues qué mal plan, ¿no? Que este partido se lo lleven a los estates nates. Sí, ya sé que por toda la raza que está por esos lares, jugar con la nostalgia, que caigan algunos billetitos verdes, sí, pero jugaron aquí, ¿no? Creo que tanto las aficiones de Cruz Azul como de Toluca tendrían el derecho de disfrutar de ese partido con sus equipos campeones aquí en México. Pues ya sabes, don dinero puede más. Bueno, rápidamente le damos un repaso a las altas, bajas y posibles rumores de cara a la apertura 2026, ¿no? Por parte del América, las altas: Cristian Calderón, Emilio Lara y Franco Rosano, junto con Cristian Borja, Esteban Lozano y Miguel Ramírez. Baja su técnico André Jardiné. En el Atlas solamente tenemos bajas: Diego González, Eduardo Aguirre y César Ramos. En el San Luis, las altas: el director técnico Diego Mejía. Con el Atlante, las altas: Miguel El Pío Ferreira, director técnico, y Federico Vilar, el eterno portero del Atlante y del Atlas. Ahora es el auxiliar técnico. En Cruz Azul, por el momento no hay nada. En FC Juárez hay rumores de la baja de Rodolfo Pizarro y de Denzel García. En León, las bajas de Steven Barreiro. En Rayados de Monterrey, altas: Denis de Clos, presidente deportivo. Matías Almeida, flamante director técnico, regresa al fútbol mexicano. Matías Almeida, y no lo hizo con las Chivas. Y también de alta, César Garza. En el Necaxa tenemos como bajas a Cristian Calderón y Emilio Lara. Pachuca, altas: Ángel Eulogio. Rumores: llegada de Rodolfo Pizarro. En Puebla, las altas: Gerardo Espinosa, entrenador. Omar Moreno también llega. En las bajas, Owen González, Esteban Lozano, Miguel Ramírez, Pablo Garrama, Juan Gómez y Ángelo Araos. Con los Pumas, la baja de César Garza. Querétaro registra como alta Santiago Jomenchenko. Santos Laguna, altas: Eduardo Mudo Aguirre, Diego González y Renato Paiva, director técnico. Con los Xolos, rumores de baja de Kevin Castañeda y la alta de Yael Padilla. Con Tigres y Toluca no hay nada. y con las Chivas rumores de la alta de Kevin Castañeda y la baja de Yael Padilla. Así, el primer bloque de los deportes con tu cuatatán, el compa Jerry.

0: faltan ya 22 minutos para que sean las 4 en las madrugadas magníficas con tu gatatán, el compa Jerry. Y este domingo 7, aguas, no vayas a salir con tu domingo 7. Conste, bajo advertencia, no hay engaño. Temerarios, temerarios, nos acompañan esta mañana con este tema de 1993 de la inspiración de Adolfo Ángel Alba. Esto fue La Mujer que Soñé. La Diferencia, un tema de la inspiración de El Divo de Juárez, Juan Gabriel. Aquí lo escuchamos en la voz del Charro de Buen Titán, Vicente Fernández. El grupo Saya llegó con su clásico Cañita Cañaveral. Y así fue también de la inspiración de Juanga. Es Nelson Díaz y La Constelación, una agrupación originaria de Colombia que pues tuvo un gran auge a partir de 1985, cuando surge esta agrupación colombiana. Aquí lo recordamos en La Patrona de los Éxitos. Pues vámonos tendidos como bandidos con lo que sigue.
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0: Vámonos con la actividad de Liga Mexicana de Béisbol. Los encuentros que se dieron ayer sábado. Tenemos que los Diablos Rojos del México ganan en casa 6-1 a los Olmecas de Tabasco en el primer juego. Y en el segundo, pues también se los despacharon. Y dejaron en 0 Zapatero los Olmecas, 3-0 la pizarra final. Luego, el equipo de Acereros de Monclova de visita le da de palos a los Sultanes de Monterrey, 13-2. Luego, el Águila de Veracruz de visita también deja en 0 Zapatero los Guerreros de Oaxaca, 5-0 la pizarra. Duelo cerrado, pero los Tigres de Quintana Roo en casa le ganan 3-2 a los Conspiradores de Querétaro. Pericos de Puebla perdió el partido y pierde la serie, porque el viernes que arrancó la misma, también el conjunto de Pericos perdió justamente 8-0, y ayer sábado lo hacen 8-2, así que duro revés para la novena verde, que pierde esta serie de visita ante los Bravos de León. Hoy intentarán que no le saquen la escoba. Luego tenemos que Dorados gana 4-2 a Zaraperos de Saltillo. Los Charros de Jalisco ganan 8-1 de visita a los Releros de Aguascalientes. En duelo cerrado, casi, Piratas de Campeche en casa gana 6-4 los Leones de Yucatán. El equipo de Algodoneros de Unión Laguna vence 12-5 al equipo caliente. Y en duelo cerrado, los Toros de Tijuana en casa ganan 7-6 a los Tecolotes de los Dos Laredos. ¿Cómo están los standings? En la zona norte tenemos como líder a los Toros de Tijuana. A 3.5 juegos están los Charros, a 5 juegos Sultanes, a 6.5 Acereros, a 9 juegos Caliente, a 9.5 los Rieleros de Aguascalientes, a 10.5 los Tecolotes, a 11.5 Algodoneros, a 13.5 Dorados, y en el fondo de la zona norte, el equipo de Zaraperos de Saltillo a 16 juegos del primer lugar. En la zona sur tenemos como líderes ya ocupó su lugar los Diablos Rojos del México, a 1 juego está Olmecas de Tabasco, a 1.5 los Bravos, a 2 juegos Guerreros. Pericos sigue en la quinta posición, a 4.5 de distancia del primer lugar, pero ya viene cortando distancia los Tigres de Quintana Roo, que están a 7.5 y a 3 de Pericos. Entonces Pericos tiene que apretar el paso, porque si no, los Tigres les vienen pisando los talones. A 8.5 juegos tenemos a Conspiradores y a Veracruz, a 9 juegos Piratas de Campeche, y hasta la cola del avión los Leones de Yucatán, a 12.5 juegos del primer lugar. El himno de la Fórmula 1, la máxima categoría del automovilismo. Hoy tenemos carrera, el Gran Premio de Mónaco, que con esta carrera comienza la temporada en territorio europeo.

esta clásica pista de Monte Carlo, que está desde 1950, desde que comenzó la categoría hace 76 años, justamente. Tenemos en la primera posición a Kimi Antonelli, este chamaco de 19 años, que le está rompiendo en grande, no solamente a su compañero George Russell, sino a toda la temporada. Está empatando récord tras récord. Es el piloto más joven, 19 años, en ganar 4 carreras consecutivas. Y hoy podría implantar un récord más, si es que logra ganar esta competencia. Kimi Antonelli en primera posición, seguido por Max Verstappen. La primera curva va a ser clave para ver quién gana el Gran Premio de Mónaco. Luego viene Lewis Hamilton, seguido por Charles Leclerc. Isaac Hadjar, el compañero de Max Verstappen, en la quinta posición. George Russell en el lugar 6, Oscar Piastri y Lando Norris de McLaren 7 y 8, Pierre Gasly en el lugar 9 y Liam Lawson en la décima posición. Checo Pérez, el mexicano, con la escudería Cadillac, saldrá en la posición número 18. Estuvo a punto de calificar a la Q2, pero un incendio en los frenos delanteros le impidió continuar. Y estuvo una décima justamente de rebasar a Esteban Ocon y a Gabriel Bortoleto, pero pues ya no se pudo. Así que Checo Pérez, pues ahí va. Sabemos que tiene que irse con calma, es un equipo nuevo, tienen que ir adaptándose a la máxima categoría, pero al final Checo Pérez sigue demostrando que es un piloto con mucha, mucha experiencia. Ya hay otros equipos que le están coqueteando, que le están ofreciendo ofertas, pero todo parece indicar que se quedará con Cadillac, porque dio su palabra de levantar, de dejar los cimientos fuertes para que Cadillac, esa escudería recientemente ingresada de origen norteamericano, pues tenga un futuro prometedor en la Fórmula 1, en la máxima categoría. Hoy, entonces, a las 7 de la mañana, tiempo de México, el Gran Premio de Mónaco.

En las madrugadas magníficas, tu cuadro de compa Jerry te acaba de presentar a través del 95.5 de FM Puebla y 99.9 FM en Atlixco a Super Lamas con este rolón desde Actopan, Veracruz. Yo quiero chupar, ando que me lleva. Ha sido la voz de el ex colega, ¿sí? El ex locutor Manolo Muñoz. Manuel Muñoz Velasco, su nombre completo. Y aquí lo recordamos justamente en la patrona de los éxitos, Intocable, que presentó Perdedor. Y la noche que Chicago murió, un tema clásico de la década de los 70 a cargo de la agrupación Pepper Lace. Aquí escuchamos justamente la voz de Saúl Esqueda, al frente de Banda Todos los de Nochistlán, Zacatecas. También nos acompañan en esta mañana de domingo y seguimos con más rolitas. Así que quédate con tu cuatotán, el compa Jerry, que sigue presentándote la mejor programación de la Radio Camotera aquí

0: Terraza, 4:03.
1: Y la temperatura,
0: 16 grados.
2: Esta es

Son las 4:19, 4:19 en esta mañana del domingo 7 de junio 2026. Te acabo de presentar ni más ni menos que a Ismael Ruiz Hernández. Él nació en Nueva York, pero desde muy pequeño se fue con sus padres a Puerto Rico y está convertido en una de las grandes figuras de la salsa. Ismael Ruiz, ¿qué te pide? No más mentiras. 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Es el que vive Los Ángeles de Charlie. Alacranes musical fue su amor y mi ciudad. Un tema original de 1969. Los autores, Guadalupe Trigo en la música y el artista Eduardo Salas. Es uno de los grandes himnos dedicados a la Ciudad de México. Aquí lo escuchamos con Lola la Grande, Lola Beltrán. Nos acompaña en esta edición de Las Madrugadas Magníficas. 4:20. ¿Qué ocurrió un día como hoy, un 7 de junio? En 1840 nació Carlota de México, princesa belga y emperatriz de México, esposa de Maximiliano I de Habsburgo. En 1929 nació Antonio La Tota Carvajal, exfutbolista mexicano, conocido por su sobrenombre de El Cinco Copas, porque él impuso el récord en su momento de ser el jugador que participó en 5 Copas del Mundo consecutivas de fútbol. En 1929 en Roma, Italia, Ciudad del Vaticano se convierte en un estado soberano, de acuerdo con los pactos de Letrán. 1935 nació Roberto Cantoral, cantautor mexicano. En 1937, en el puerto de Veracruz, llegan casi 500 niños españoles que huyen de la Guerra Civil Española. 1944 nació Miguel Ríos, músico de rock español. En 1948 nació Nidia Caro, cantante puertorriqueña de origen estadounidense. Hay más de lo que ocurrió un día como hoy, así que quédate. Quédate aquí en el 95.5 de FM Puebla, 99.9 FM en Atixco. Aquí tu compañero Jerry te acompaña con la mejor programación de la radio camotera.

Faltan ahora 23 minutos para que sean las 5 aquí en las madrugadas magníficas con tu cuatatán, el compa Jerry. Te acabo de presentar a los Yonix, los de San Luis, San Pedro, en Guerrero. Uno de los grupos más populares de México, Estados Unidos, Centro y Sudamérica. Aquí en el 95.5 de FM Puebla y 99.9 FM en Atlixco. Te dicen, te amo. Llora mi corazón, a cargo de Alegres de la Sierra. Juan Gabriel, acompañados por El Recodo, que presentó su versión de El Sinaloense y Te Solté la Rienda. Ese tema de inspiración e interpretación del orgullo de Dolores Hidalgo, José Alfredo Jiménez, fue lanzada en 1971. 22 minutos y serán ya las 5. ¿Qué ocurrió un día como hoy, pero de 1952? Nació Liam Neeson, actor norirlandés. Que lo ubicamos en las secuelas de Star Wars, de la Guerra de las Galaxias. Luego de esta película, ¿qué es? Se me olvidó el título de la película. Donde él es un exagente o un agente de la CIA y que secuestran a su hija. Luego, a la continuación, lo secuestran a él y a su esposa. Y luego viene una versión más, ya se volvió un verdadero destornongo. Es actor de acción. Búsqueda Implacable, se llama la saga de películas. Búsqueda Implacable. Y algunas otras más o menos con el mismo estilo, ¿no? Del tiro balazo, de las persecuciones, de las peleas. Y al final, pues gana Liam Neeson, ¿no? 1957, ya te decía, el cumpleañero de hoy. Nació Juan Luis Guerra, cantautor dominicano, que te sigo invitando a que me digas cuál es tu rola favorita. Y aquí la escuchamos en las madrugadas magníficas. 22, 28, 20, 34, 82. El WhatsApp de las madrugadas magníficas. Hoy cumpleaños de Juan Luis Guerra. En 1958 nació Fernando de la Mora, tenor mexicano. En 1975 la empresa japonesa Sony introduce la videograbadora Betamax para la venta al público. ¿Te acuerdas? Cuando veíamos las películas en el formato Beta y luego vino el formato VHS. A ver, a través del WhatsApp 22, 28, 20, 34, 82. ¿Todavía conservas tu reproductor de cintas en beta o en VHS? ¿Y tienes todavía los cartuchos, los cassettes? Pues mira, hoy salió a la venta el formato beta en 1975. En 1999, también lo que te comentábamos, en la Ciudad de México, es asesinado el conductor y humorista Paco Stanley, siendo su homicidio el más impactante del espectáculo en México, causando una severa oleada de críticas y protestas de los medios y la población hacia las autoridades en ese entonces. En 2015 falleció Christopher Lee, actor y músico británico, que también lo ubicamos en las películas de El Señor de los Anillos. Era el malo de Malolandia, Sauron. También formó parte de las películas de Star Wars, era el Conde Dooku. Y también fue el malo en una de las películas de James Bond, del agente 007, el apellido Scaramanga, en la película James Bond contra el hombre del revólver de oro. Andy, pues ahí está. Todo lo que ocurrió un día como hoy te lo comparto aquí, en las madrugadas magníficas.

3 minutos y serán las 5, los Tigres del Norte nos acompañan en las madrugadas magníficas con este gran éxito de 1997, un tema que es uno de los más emblemáticos de la agrupación, el jefe de jefes, me sobrabas tú. Eso fue los Recoditos, el grupo G, los originarios de La Presa, Estado de México, llegaron con su éxito La Inconforme y tuvo. Te lo presenté con Titanes de Durango. Hoy también es 7 de junio, es el Día de la Libertad de Expresión en México. Fue establecido un día como hoy de 1951 por iniciativa del entonces presidente Miguel Alemán Valdés, como una forma de reafirmar el compromiso con la libertad de prensa y el derecho a la libre manifestación de ideas. Así que también es una fecha importante en México. Hoy, Día de la Libertad de Expresión. A continuación, los horóscopos. Checa lo que te depara el destino para este día con tu cuatatán, el compa Jerry.

5:14 aquí en las madrugadas magníficas con tu cuarta tan el compa Jerry. Acabas de escuchar a Corazón Colombiano, que realmente dirías que esta agrupación es colombiana, pero no. Tiene raíces aquí en México y te acaba de presentar su más grande éxito, De Aquí a la Luna. Para ti solita, ahí están los Recoditos Banda, Rigo Tobar, porque Rigo es amor. Llegó con mi amiga, mi esposa y mi amante, y al Niágara en bicicleta. Ha sido el cumpleañero de este día, Juan Luis Guerra y su 440. Vámonos tendidos, no bandidos, con lo que sigue.

0: Aries.
1: Buenos días, muy buenos días, amigos de Aries. Jornada de gran actividad en tu comunicación. Lograrás convencer a personas clave en tus proyectos, pero cuida no descuidar tus compromisos personales por el exceso de trabajo.
0: Tauro.
1: El área del dinero se activa. Buen día para planificar finanzas a largo plazo. Sin embargo, evita compras impulsivas y mantén el control de tus gastos.
0: Géminis.
1: Momento de crecimiento personal. Tu regente te impulsa a salir de tu zona de confort y comprometerte más en tus relaciones. Busca ratos de calma para mantener tu paz interior.
0: Cáncer.
1: Tu subconsciente está muy activo, lo que te brindará una gran lucidez introspectiva. Los temas legales, el aprendizaje o los viajes a largo plazo cobran un papel protagonista en

faltan ahora 28 minutos para que sean las 6. Estás en las madrugadas magníficas con tu cuadratán, compa Jerry. Te quiero presentar a Patrio 81. Y cómo pude enamorarme de ti. Oh, sí, me pasé de veras. Payaso, esto es de 1965, de la inspiración de Fernando Zeta Maldonado, la voz de Javier Solís, Duelo, y lo más reciente de su producción, Para que ya no duela. Y amor, ¿cómo se escribe? No se escribe con llanto. Acabas de escuchar ni más ni menos que a Arturo Rodríguez, Oscar Saúl Cervantes, Daniel Poplavsky, Pablo Calderón y Ernesto Gracia, la alineación de Guardianes del Amor desde Monterrey. PAL 95.5 de FM Puebla y 99.9 FM en Atlixco. 5:33 minutos.

0: ahora sí baila mija con el ñor. ¿Qué pasó con Leo? Tu vida social estará en su mejor momento, pero sé muy cuidadoso con tus finanzas y préstamos. Podrías cometer un pequeño error. Mantente flexible y no intentes forzar las cosas.
1: Virgo.
0: Se activa tu éxito y desarrollo profesional. La luna potencia tus responsabilidades, así que equilibra las exigencias familiares con tu propio bienestar. Un paseo al aire libre te va a recargar.
1: Libra.
0: Tu energía estará enfocada a la expansión, el estudio y los viajes. Las pláticas con alguien de confianza te ayudarán a disipar dudas y encontrar el equilibrio.
1: Escorpio.
0: Se abren oportunidades para avances importantes que marcarán un nuevo rumbo. Excelente día para soltar cargas del pasado y renovar tu energía emocional. Saludos para mi compita Arturo, terminación 0265. ¿Qué me dice mi buen Artur?
2: ¿Qué tal, compañero?
0: ¿Qué onda? Buenos días.
2: Aquí iniciando el dominguito.
0: Eso es todo.
2: El trabajo. Excelente domingo. Que tengas un saludote. Escuchando la mejor estación, la magnífica, la patrona de la radio. Saludos.
0: Órale, mi estimado Arturo, ya comienza la actividad desde temprano, que sea una buena jornada y qué bueno que te haces acompañar de las madrugadas magníficas con tu cuatatán, el compa Jerry. Así mira, te va a ir, pero al tiro, al tiro. Saludos, mi buen Arturo, 2228-2034-82, el WhatsApp, bienvenido a tu mensaje de voz o mensaje de texto, el teléfono en cabina 222-242-1312, para que chachalaquemos a gusto. En los últimos 25 minutos que tu cuadratán está contigo al aire, aquí en las madrugadas magníficas.

0: 9 minutos y serán ya las 6, recta final con tu cuate tal compañero en estas madrugadas magníficas del domingo 7 de junio. Acabo de escuchar esto de Orquesta Canela, esta agrupación originaria de Cali, Colombia, con su éxito de 1994, Embrujo de Amor. Nunca pensé llorar, te lo presenté con Rosy War, El Recodo. Ah, caray, va a dormir un poco incómodo con la cama de piedra. Este tema de reciente lanzamiento en este 2026 por ella ha sido Ángeles Azules con Belinda, un tema dedicado justamente por el Mundial de Fútbol. Vámonos con lo último.
1: El compa Jerry te presenta Horóscopos Sagitario.
0: Vamos con Sagitario, tu enfoque principal estará en las relaciones y sociedades. Las decisiones tomadas hoy tendrán frutos a largo plazo, especialmente si buscas alianzas sinceras.
1: Capricornio.
0: Tu área de rutina y salud está muy activa, es el momento ideal para reorganizar tu semana, mejorar tus hábitos alimenticios y descansar adecuadamente.
1: Acuario.
0: Etapa de mucha creatividad, romances y nuevos comienzos. Podría recibir noticias inesperadas que mejorarán el ambiente en tu hogar o con tus amigos.
1: Piscis.
0: El enfoque estará en tu hogar y entorno más íntimo. Es un domingo excelente para reconciliaciones, pasar tiempo con la familia y decorar o remodelar tu espacio. Me despido, soy tu cuatetal, compa Jerry, que sigas disfrutando de este domingo 7 de junio con la mejor programación de la Radio Camotera. Y nos escuchamos mañana, ya sabes, comenzamos tempranín el día. Los primeros minutos del día los disfrutas en las madrugadas magníficas con tu cuate el compa Jerry, aquí en el 95.5 de FM Puebla, 99.9 FM en Atlixco, y por supuesto a través de Tuning Radio y la magnífica FM.com en Internet. Descansen, que carguen la pila, que tengan un magnífico arranque de semana. Por lo pronto, magnífico domingo, raza.

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0: Esta es nueva. Póngale mucha atención a la letra de esta canción.
1: Amigo, ¿qué te pasa? Estás llorando.

0: Buenos días.
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